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1: Lo que hay es algo de mí. Por eso que hay. Por haber algo. Para los que tienen mi vida. Por los que han hecho algo. Solo que han hecho algo. Por eso que han hecho algo.

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